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6: Non é por desanimarmos, pero ten de cuidado co 10, porque Valentino Rossi e Mar Márquez están fatos co décimo, así que ten de cuidado, amigos. 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
7: Perdón, pero chamei a Juanra, penso que hoy se ha de haber bastantes chamadiñas, entón eu mañá teño que madrugar bastante,
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7: Entón, pues pídolle disculpas a Juanra, vale? Que ahora vou ir a dormir.
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0: 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A ver se chama.
7: Hola, boas noites, Pepe Cactelán. Son Carmen de Culleredo.
0: Hola, Carmen.
7: Parabéns.
0: Ah, grazas.
7: Que... Bueno, o teu día foi onte, pero bueno, onte
0: pero non vale, poder
7: falar contigo, nin eu, nin audiencia. Pero ainda así, boa noite de aniversario.
0: Moitas grazas.
7: Hoxe de 1 a 6, o programa é ti, porque... sentí o ano pensando en ti, pensando en nos, o se toca nos pensar en ti. Gracias, Pepe, gracias por facer que a madrugada pese menos, por esa voz amiga que lle pon luz ás horas escuras, que nos colle da man cando o resto do mundo dorme. E non sabes cantas oidades calmas, cantos insomnios arroupas.

0: Se ha petado de mensajes. 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Hay un montón de chamadas que quieren saludarvos.
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2: 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Siempre pensando en ti. 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
1: 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Pa.

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0: 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Pues mira, imos agora ata Arcade, onde imos estar con Sondas Tabernas a semana que ven, bueno, no Soto Mayor. 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
3: 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Me digas que eres su auténtico o único e inimitable Bernardino Garrido.
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3: 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Un honor conversar contigo porque sabes que eres famosísimo en toda Galicia.
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3: Contaches 47 años en Suiza. E ahí fue donde construiches, forxaches ese carácter aguerrido que te fichó enfrentarte a dos ladrones con la cara cubierta.
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4: 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Un policía suizo rompiño tres dentes, fue un churgado, le dije, yo cobro más dentro de la dura que ya iba a acabar de romperme.
1: Bernardino Garrido, único e inimitable.
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0: Entonces, no, ¿continúa con un monte?
1: Claro, pues a tu chamada. 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
1: É boa tamén.
0: Melatonina, sí. O que pasa que melatonina, que é moi boa, pois... Eu comprei na e non me funcionou.
2: Ai,
1: non.
0: E preguntei por que non me funcionaba, dixeronme, porque como se vai a funcionar se a melatonina funciona con luz apagada, así que era a televisión encendida toda a noite.
1: Ah, claro, porque te has posto pensando en ti toda a noite.
2: Claro, no, bueno, entón, eso pasa, claro.
1: Claro. Agora vamos levarnos a culpa de que Fina de Ferrol non durma.
2: Claro.
1: E xa verás o médico de cabeceira, a farmacéutica reclamándolle.
3: Mentira, porque eu estaba aquí no pensando en ti e case quedo dormido.
2: Case quedo dormido, eso es verdad,
1: Claro.
2: Se está bueno, Lorenzo.
1: A mí unha vez que me acusaron de quedar dormido.
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1: Un día que fixeron así, que... Como que me picaban os ollos e que
2: pues, quedaches trasposto, pues que dicía
1: meu pai. O que tens que facer, Fina, o que tens que facer é a tele apagala e escoitarnos pola radio.
0: Ai, pero non dixo radio.
1: Daquela escoitasnos pola tele.
0: Hombre, claro, xa estou cedendo.
2: Claro, ves.
1: Pero a tele tamén ten opción de radio, non?
0: Non sei.
1: Pero eso tens que falar con algún veciño que xa sintonice.
0: É o que estou vendo sempre a televisión.
2: Claro.
0: Me gusta ver a xente, me gusta ver eso, non?
1: Daquela ti biches a recua de chavales que teño esta noite aquí?
0: Sí, todos preciosos.
1: Ah, que sí?
2: Bueno, pues, somos partidarios de Fina de Ferrol. Muy bien, Fina de Ferrol.
3: Soy
2: Fina,
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2: Preciosos,
3: ahora,
2: preciosos de todo.
3: De todo.
2: Y Perquerán, que decía eso,
4: Pepe. 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
1: Melatonina, pero te la que tomar coa luz apagada. 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
3: por debaixo
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1: Arruda. Claro, arruda é moi boa.
3: Arruda. É pues, sempre
0: pero
3: que
0: se arruda non se pode tomar.
1: No, tomar non,
0: Tomala non.
1: É como un protector.
0: Sí,
1: para queimar, así, para como
0: arruda,
1: tipo incienso.
0: Sí, podes queimar e podes facer unha infusión e lavar os pés con ela e despois salpicar a casa con ela.
1: Pero non beber. Beber non.
0: No, beber non.
4: Que cosa hai un licor de arruda,
1: Sí. Sí, sí, pero...
4: Cuidado.
1: Pero porque é un...
4: Cuidado.
1: Porque xa é fermentado.
4: Sí, sí.
1: Pois, Fina, nada, espero terche aclarado esa dúbida con respecto aos... herbolarios, a homeopatía nada, pois que moitas grazas por chamarnos. E intenta dormir.
0: Sí, homeopatía din que non funciona, pero eu
1: non nin para ti nin para min, non funciona.
0: Eu non apago, eu non
1: homeopatía, homeopatía, quero dicir, non dá igual.
0: O herbolario non pode vender homeopatía.

0: Boas noites, son Choni. Queríamos preguntar se algún de vos escoitou un programa que hubo fai bastantes anos que facía Juan Luis Cano e Guillermo Fesser, que era Goma Espuma. Era un programa así de humor que se facían pasar por personaxes da historia e contaban así anécdotas. Bueno, era un programa moi bonito, moi divertido. Sí, sí, botou moito tempo en antena, ¿eh?
1: Eu creo que todos os que estamos nesta
0: boas
1: mesa.
0: Noites.
1: Sí. Boas noites, Choni.
2: E aprendimos moito.
1: Mesa, o Goma Espuma en vena, todos.
3: Sí, sí, sí, sí. Eu lembro de que empezaron en Antena 3. Eu lembro de escoitar en Antena 3, pasaron a Onda Cero. Despois foron a M80, sí, e despois a Onda Cero de novo. Uh-huh. Sí, señor, sí, sí. Juan Luis Cano e Guillermo Fesser. Sí.
1: Juan Luis Cano.
3: Juan Luis Cano y Guillermo Fesser.
2: Juan Luis Guerra era 440.
4: Juan Luis Guerra, dijiste.
3: Juan Luis Guerra.
2: Que por cierto venía a San Senso.
1: Por cierto venía a San Senso con Chino y Nacho. No, ¿con quién venían? Juan Luis Guerra.
2: Sí, sí, ven a
1: San Senso.
2: Sí.
1: Con Emérito.
3: Sí,
1: Emérito que bailar as cancións de
3: Mira con el.
1: Sí,
3: mira,
1: sí. No, pero ben, un grupo que tiña antes Elvis Crespo, que Grupo Manía, me parece.
3: Xa.
1: Con outros dos que era como se chamaban, Gente de Zona.
2: Estiveron o ano pasado
1: Xente
2: en Castrelos.
1: Xente de Zoa. Xan Lois Guerra. Grupo Manía.
3: A min é que sacarme da chapo, pues. A ver,

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2: Vendo tres carros en buen estado, un do país, un banquete y un de caballería. Precio a convenir. Muchas gracias.
3: Buenas noches. Tengo una bicicleta nueva. La doy muy bien de precio. Menos de la mitad de lo que me costó. Yo no puedo montar en ella. Gracias.
4: Vendo flor de caraviales para ceremonias en Lugo. Vendo flor de caraviales para ceremonias, comuniones, bodas, etcétera, en Lugo. Gracias.
5: Necesito una persona para hacer los descansos de prensa cualquier día de la semana. A ser posible, da zona de Pontevedra. Moitas gracias.
6: Hola, buenas noches. Vendo cochecitos en mi nuevo precio negocial.
7: Hola, Pepe. Hola, Juanma. Con David de Pontevedra. Busco un gaiteiro. A ver, vale, un trompetista o un acordeonista para dar ambiente en un local que está empezando en el Camino de Santiago, aquí en Pontevedra. Pues eso, busco músicos, vocalistas también me valdría para crear ambiente en la sesión Bermó en el mediodía de 12 a 2, de 12 a 3, más o menos por ahí en ese horario. La zona de Pontevedra, queda en el Consejo de Pontevedra, local está en el Camino de Santiago. Sería para dar un poquillo de ambiente. Gracias.
3: Estaba interesado en vender una bicicleta nueva, de aluminio, impecable. Oportunidad. Gracias.
8: Hola, buenos días. Regala con una silla de ruedas manual.
9: Había alguien
8: interés de Lugo. Vale, muchísimas gracias. Hasta luego, buen día.
9: Quería pedir recientemente, si alguien tiene en su alquiler, que lo pudiera alquilar en la zona de Santa Cruz, Perillo, porque tenemos que abusar mucho que están en piso sin ascensor. Es fácil, imposible subir a veces a las estrellas. Que no encuentro pisos por ninguna parte. Deixo-vos un teléfono para que me podáis chamar, que poñeros en contacto. Moitas gracias, a ver si teño suerte.
10: Hola, muy buenas. Vendo tractor Ebro 160.

0: tiene más de 30 años, no tiene dirección hidráulica, pero está en buen estado y funciona bien. En Sobrado de los Monjes. Gracias a Dios.
1: Hola, vende una máquina registradora por 75 euros y una de forrar botones por 50. Gracias.
2: Hola, soy María Baranga. Vendo una finquiña de 2.500 metros entre o aeropuerto La Bacolla y Sigüeiro. Se llama Sampaio. A ver lo que me dades, a convenir, a ver cómo facemos, o que me chame, e xa falaremos.
3: Hola, buenas tardes. Soy Ángeles de Carrón. Y bueno, estoy buscando trabajo porque me obliga la seguridad social. Entonces yo digo, pues me da igual en Coruña, en Lugo, en Betanzos, donde sea. De limpieza en casas, portales, cuidando gente mayor y ayudante de cocina. Recién encuentro en Coruña, Lugo, Orense, yo qué sé, toda la parte de Galicia. Estoy buscando trabajo porque me manda la seguridad social a trabajar con la edad que tengo. Bueno, pues nada, es por eso lo que hay.
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6: Hola, buenas noches, me presento, soy Tony, sesentón, libre y soltero. Me gustaría conocer gente que viva sola en el rural o cercanías de Vigo. Gracias, besos, buenas noches.
7: Buenas tardes, una radio colega, programa Pensando en Ti. Soy un pensionista, vivo en Saga, me gustaría conocer señoras mayores de 60 años de aquí de Saba, o alrededores. Ofrezco seriedad y lo mismo deseo. Llamar las 24 horas. Muchas gracias, Eduardo Valeria. Gracias, Tony. Chao.
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0: único que quiero. Pues nos seguimos aquí, no pensando en ti, da Radio Galega Central. Estamos, vamos, de cheo, de cheísimo. Na de radeir ahora, de feito quedan 40 minutiños de programa, pero ainda podedes chamar, ainda podedes conversar con nós no 981-540-956 ou 981-540-966. 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
1: Boa noite, a mí non me soaba de nada esta rapaza. É información que acabo de ver no Google.
2: 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Boas noites, Marcos dende Burgos.
0: Moitas grazas, Marcos.
2: Disfruta do teu día. E a pasalo ben, non enchar moito bandullo. 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
0: 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O domingo tocou xa comida e despois, bueno, levamos xa dous días de música con Son das Tabernas moi moi intensos, pero bueno, aquí estamos aguantando.
3: 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Chao.
0: No, pasa que estamos aquí, claro, tivemos estas tres primeiras horas de moita intensidade cos compañeiros do Como Que Non, e agora estamos como máis tranquilos, entón o ritmo do programa tamén baixa un pouquiño. Imos darlle a benvida agora ao seguinte ouvinte, atendede como o imos recibir. Buenas noches, Manuel.
4: Buenas noches, capelán. Buenas noches, Juanra. 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
0: 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Ben, bueno, a ver, unha hora e pico, dende unha hora... Está ben, foi...
4: Sí, está moi bien.
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4: Sí,
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0: 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Que pasou?
4: Ida ten desconfianza.
0: 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Ti enténdelo, non, Manuel?
4: 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Eu teño paciencia.
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4: 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Solamente botar o hidrolau.
0: 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Que bueno, que poidan ter certa desconfianza,
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4: 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Tamén era vos, me caen de la torre de ollo con bastón,
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4: Ah, pues bueno, bien, pues otro día fui a comer al Iobar, comí sabroso.
0: Sí.
4: La verdad que comí una comida bastante sabrosa.
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4: Era, está más sabrosa que en los hospitales.
0: Claro, pero es que tía ya me lo comer,
4: ¿verdad? Al menos tiñá algo del sabor, caramba.
0: Pero es que tía ya me lo comer... O día que te falta gana de comer, Manuel...
4: Hombre, comer hay que comer, porque si no, no puedo andar, que hoy ya tengo que andar para ir pata verde.
0: Mira, y contame qué comiches entonces, a ver.
4: Ah, un platote de sopa y después unas chuletillas con patatas fritas.
0: 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Bueno, ¿entrache en la dieta?
4: Bueno, es patata, pero con poquito sal, no con moito.
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0: pero,
4: bueno, muy bueno está.
0: Pero no sé, yo se chefará muy bien.
4: Además, no era así, medias fritas, medias cocidas, bueno.
0: Y...
4: Eso puedo comerlas bien, además con poquito, con muy poquito sal. Sí. Entonces voy a tomar las mis medicinas, las que tengo que tomar y ala. Vengo por la carretera general para hablar con mis caballillos, las mis vacas.
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4: 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Uh-huh. De vez en cuando canto ya con el cancioncito, los caballillos.
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0: Moitas grazas, home. Moitas grazas, Manuel.
1: Y bueno, y saludar a mi amigo Pedro, a mi amigo Álvaro, a ver si se pudiera hacer un asuntancillo o algo por ahí, porque a ver, yo también quiero comer los chorizos de melón,
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1: 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Si me fue claro que por lo menos como. 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
0: 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Cuídate moito, ¿vale?
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